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1: Son las 6:20.
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1: Son las 6:26.

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2: Son las 6 con 30 minutos.
3: Bienvenidos a Ecos de Luz. 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Comenzamos.
4: El divino creador del universo esté con todos vosotros hoy, mañana y siempre. Son los deseos de tu amigo, consejero social y espiritual, hoy una vez más en tu acostumbrado programa, un programa creado para las almas nobles y entristecidas que sufren la desesperación a causa de la incomprensión.
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5: Ahora vamos a dar inicio a las respuestas de los mensajes y las cartas que nos han enviado ustedes. Como siempre, contamos con la sabiduría y la gran experiencia de nuestro querido maestro, quien responderá personalmente todas sus inquietudes. Y recuerda que cuando se trata de nuestra salud o de los problemas espirituales, la opción de un experto siempre es muy valiosa. Presta mucha atención.
6: Mi fecha de nacimiento es el 19 de noviembre del año 1979. Quisiera que usted me haga el favor y me diga por qué yo tan joven tengo esto que le llaman reumatismo, esa artritis en mis manos. En realidad me han dado de todo. Últimamente estaba usando una crema que le llaman Voltaren. Me mejoraba, pero vuelvo a lo mismo, a engruñarme las manos. Quisiera que usted me diga en realidad qué es lo que yo tengo. Voy a decirte algo, Sebastián. Esto te proviene a ti desde el día que tú llegaste a las 12:37 de la noche a tu casa, y cuando abriste la puerta, que agarraste el manubrio, sentiste que ahí había una grasa, y esa grasa era grasa de muerto compuesto con los huesos del sapo trifolio y la espátula de madera. Eso te lo mandaron a hacer a ti porque querían que esto no pudiera trabajar la ebanitería, que es lo que tú trabajas. Te lo mandó a hacer este hombre que le llaman Bienvenido, al que tú le quitaste la mujer con la que tú estás viviendo. Lo que tú tienes es un daño. Es un daño de brujería. Por eso es que tú no te puedes curar. Porque lo que te han hecho es para que usted quede lisiado de las manos y que no pueda trabajar y que tu mujer, Josefina, te abandone y vuelva con él. Debe tratar de entrevistarte conmigo para yo curarte de ese mal. Porque es un mal que te han puesto para que usted muera solo. No pierda tiempo. Ven a entrevistarte conmigo. No se trata de crema ni de nada de eso. A ti hay que entregarte unas medicinas de hierba mística, vírgenes, que vienen desde la selva amazónica del Brasil, para quitarte ese daño de brujería que te mandó a hacer este señor. No dejes entrevistarte conmigo. Te quiero curar. Gracias por tu carta. Que Dios te colme de bendiciones.
5: Otra carta más. Profesor, le escribo este mensaje porque hace varios años que estoy en sociedad con un amigo. Yo me dedico a la agricultura y él me ayuda en lo económico. Pero todos los negocios que yo he llevado con él, hasta el día de hoy, ninguno he podido ganar absolutamente nada. Sin embargo, en las otras cosechas que tengo con mi familia, siempre me va muy bien. Dígame qué es lo que está pasando, porque me han dicho las personas aquí cerca que estas tierras están malditas y por lo tanto nada se da. Pero lo más extraño es que en el terreno de al lado, las cosechas siempre salen bien. Dígame qué es lo que está pasando, hermano, y por qué motivo mis cosechas aquí nunca se dan. Le escribe el agricultor sin conocimiento. Aquí la persona me manda un poco de tierra del lugar, me imagino para que la analice. Pues bien, querido hermano que me escribe su carta, al hacer el estudio grafológico y el estudio a tu nombre completo y a la tierra, nos damos cuenta que la tierra efectivamente está buena. El tema aquí es que la persona que es tu socio no está a gusto dándote el dinero. Siente que él debería de estar ganando mucho más, incluso sin haber tenido ganancia. Y como él no te comparte este pensamiento, la misma energía negativa le provoca a él que las cosechas empiecen a dañarse poco a poco. Y dirás, ¿y solamente con el pensamiento de una persona basta para que mi cosecha no se dé? No, hermano, estás en lo correcto. Tienes razón. No es solamente suficiente. En este caso, el dinero que se ocupa para el mismo trabajo ya va directamente salado y cada vez que tú inviertes un peso, dos o lo que sea que gasten para la cosecha, el dinero ya va con malas energías. Por eso la semilla no crece. Por eso por más que le invierten, a lo mejor en los primeros 2, 3, 4 meses, va viendo cómo va saliendo la planta o la flor bonita, pero al pasar el tiempo, esta flor muere, se marchita o simplemente la cosecha no da el fruto. El salamiento que puede tener un pensamiento negativo no es muy poderoso, pero cuando lo combinas con lo económico, ¡ay, hermano, aguas! ¿Qué es lo que te está sucediendo a ti en este momento? Tienes que cortar la sociedad con esta persona y decirle que desafortunadamente tus conocimientos no están siendo útiles para él. Por lo tanto, mejor lo deja solo y que consiga otro tipo de socio. A lo mejor los inconvenientes que ustedes han podido llegar a tener no pueden arreglarse. Entonces, no quiero que pienses que estás embrujado o que algo malo está pasando en tu vida. Simplemente es un malentendido y por eso, hermano, necesito que vengas lo más pronto posible para que así te podamos entregar los secretos y decirte cómo quitarte esta mala vibra de encima, porque a lo mejor en este momento no te esté afectando, pero tarde o temprano verás cómo tu economía irá disminuyendo y ese mismo salamiento lo llevarás para tu casa. Que Dios te me bendiga y aquí te veo lo más pronto posible. Bueno, queridos hermanos, sin más preámbulo, vamos a entrar al segmento de los testimonios. Las personas que se encuentran agradecidas y nos han regalado unas palabras para las personas que nos escuchan día a día. Estos testimonios son de personas agradecidas que hoy han notado mejoría en su salud y en su problema personal. Cuéntanos, madre, ¿por qué viniste con nosotros? Cuéntanos un poco de tu situación.
1: Por mi mamá, porque ella tenía rato que estaba enferma y en realidad pues la llevábamos con los médicos y el medicamento pues nomás no le hacía nada. Pues ya decidimos, escuchamos su programa y pues decidimos venir, dar otro paso y pues gracias a Dios, la verdad lo que le dio pues hasta ahorita ella se ha sentido mejor. Ya dejamos de salir corriendo ahora sí que al médico y pues hasta ahorita mi madre pues le doy gracias a Dios y a usted de que ella pues en las condiciones en las que estaba ella hasta ahorita puedo decir que ya está mejor y la verdad pues le doy mi más agradecimiento ahora sí pues de corazón porque la verdad gracias a usted mi madre ya está mejor.
5: ¿Qué es lo que sentía su madre? ¿Qué sentía ella?
1: Mi mamá sentía como una fatiga, sentía su estómago muy esponjado, le daba como que, pues nosotros como no sabíamos, de cuenta que le estaba dando un infarto. Eso era lo que decían los médicos y pues en realidad pues no era eso.
5: ¿Qué le puede decir a la gente que nos escucha?
1: Pues yo lo que le quiero decir a mi gente, más que nada, que acudamos con el hermano, que en realidad es un gran sabio, te da buenos medicamentos, y que pues no nos equivoquemos, porque en realidad hay cosas que los médicos en realidad no lo van a curar y hay que dar, ahora sí que darle otro paso a la ciencia. Yo se los recomiendo, un gran sabio, una persona que ahora sí que está con Dios y que sus medicamentos, pues, ha de cuenta que en el momento que lo estás tomando, te estás sintiendo mejor. Así lo sintió mi madre.
7: Cuéntanos un poco de tu problema para que la gente sepa qué es lo que está pasando. Cuéntanos un poco de ti. ¿Por qué viniste tú principalmente con nosotros?
8: Lo que pasa es que yo tenía una enfermedad grave de que yo había visitado a varios curanderos y me habían estafado el dinero y no.
7: ¿Cómo te sientes ahora? ¿Sigues igual o has mejorado? ¿Cómo te sientes?
8: Pues ahorita yo ya me siento más tranquila y ahí doy gracias a Dios porque me han curado. Ya bendito sea Dios, ya me siento tranquila, ya puedo hacer mi trabajo, ya sobre todo ya estoy feliz porque me han curado. Pues sí, agradecida con la ayuda de Dios de que me han podido sacar adelante y sacarme la enfermedad que yo tenía.
7: ¿Algo que le quisieras decir a las personas que nos escuchan todos los días? ¿Alguna recomendación?
8: Pues yo les recomiendo de que vengan y visiten porque ya he visto el resultado y ya estoy segura de recomendarlos. Pues gracias a Dios, como yo me siento tranquila, por eso es de que ya puedo dar mi testimonio.
7: El propósito de este programa es darle a los amigos radioescucha la inspiración. Regalaré una herramienta útil o por lo menos algún aliento interesante para el pensamiento de cada día. Esperamos que este programa sirva para provocar sus propios pensamientos, reacciones e ideas creativas. Este programa es el arte de usar todas las posibilidades de su imaginación para producir cambios positivos en su vida.
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7: Recuerden que este programa ha sido creado para el hombre y la mujer que luchan por encontrar la paz, la comprensión, la alegría y la felicidad. Espero que el sentido de este mensaje haga eco en el campo de tu mente y que el mismo se hunda profundamente en el seno de tu corazón. Pues bien, mis queridos hermanos, mis queridas hermanas, hasta aquí el programa de hoy. Hemos llegado hasta el último momento del programa. Para usted, persona que está estresado viviendo un problema que no tiene solución, dese un respiro, despierte, levántese de esa cama y verá que las cosas cambiarán. No todo en la vida es trabajo, no todo en la vida es problema. Y por más vueltas que usted le dé al asunto, no lo resolverá. Entonces vaya, relájese y posiblemente con la mente más fresca encuentre una solución a este problema. Hasta la próxima, queridos radioescucha, que Dios me los bendiga a todos.
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2: Son las 6:45.

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1: Son las 6:58.

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1: Son las 7 con 2 minutos.
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5: Son las 7:12.

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1: Son las 7:28.

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2: Son las 7:38.
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0: ¿Cómo me gusta ese pinche corridón del aguaje activado, pariente? El otro día sacamos los caballos en el rancho, viejo, como a las 3 de la mañana nos metimos. Me puse un loquerón,
1: viejo. Así es, a nosotros también nos gusta un chingo ese pinche corridón de los toquezones de Canal Compa, la que dice... Y debo mi vida, mi
0: esa está bárbaro, pariente. Y usted, ¿a quién ha robado? Y yo, ¿a quién he matado,
1: nadie,
0: pariente?
1: Compa, nadie. No hay pedo que me gusten los corridos, compa. No hay bronca, hay que darle macizo para adelante.
0: ¿Y qué es lo que andan diciendo, viejo?
1: Vayan diciendo que dice que

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1: Son las 7:48.

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2: Son las 8, con un minuto.
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3: Son las 8:10.

0: La canción que sigue es una historia que la verdad estamos agradecidísimos con todas las estaciones de radio en todas las partes que hayan tocado la música de Intocable, especialmente con todos los verdaderos fans que siempre quieren lo que hace Intocable de corazón como ustedes. Esta historia, historia hermosa, este es el himno de Intocable con cariño.
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2: Son las 8:18.

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1: Son las 8:28.

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2: Son las 8:40.

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1: Son las 8:50.
2: Ah, compadre, era un hombre, compadre. Aviente mejor ese correo que me gusta, ese correo de usted.
3: ¡A mí!
2: Échalo.
3: Siempre.

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1: Son las 9:09.

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1: Son las 10 y 35 minutos.
2: Quiero pedirles que cuando yo baje la gorra o sombrero, ustedes me ayuden a gritarle un ole a la torera de mis amores. A ver, maestro, saludo, mi respeto para todos los toreros.

maestro, ¿con cuántos podemos ir? Una. A ver. ¿Qué pasó? Bien. A ver, esperen, a ver si logro entender a tus gritones. A ver. ¿Qué pasó? ¡La carta! Ustedes aquí mandan, ojalá que en su casa también. Se lo digo a la muchacha de bolitas. ¡Dice!

Son las 10 con 47 minutos. 1 FM.

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1: Son las 10:56.

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1: Son las 11 con 2 minutos.
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4: Son las 11:12.

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1: Son las 11:22.

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1: Son las 11:31.

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1: Son las 11:40.

0: Son las 12 con un minuto.
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2: Son las 12:10.

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1: Son las 12:29.

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1: Son las 12:38.

0: Muchas gracias.
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2: Son las 12:48.

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1: Son las 12 con 57 minutos.

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1: Es la una en punto.
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1: Es la 1:10.

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1: Es la 1:14.
2: Bienvenidos a Ecos de Luz. Este es un espacio dedicado a quienes buscan respuestas, paz y fortaleza para seguir adelante. Abre tu corazón, escucha con atención y acompáñanos en este recorrido por el mundo de los misterios, la fe y la espiritualidad. Esto es Ecos de Luz, un programa dedicado para cada persona que nos escucha, construido y dirigido especialmente para ustedes por la Congregación Ganesh. Comenzamos.
3: El divino creador del universo esté con todos vosotros hoy, mañana y siempre. Son los deseos de tu amigo, consejero social y espiritual, hoy una vez más en tu acostumbrado programa, un programa creado para las almas nobles y entristecidas que sufren la desesperación a causa de la incomprensión.
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4: Ahora vamos a dar inicio a las respuestas de los mensajes y las cartas que nos han enviado ustedes. Como siempre, contamos con la sabiduría y la gran experiencia de nuestro querido maestro, quien responderá personalmente todas sus inquietudes. Y recuerda que cuando se trata de nuestra salud o de los problemas espirituales, la opción de un experto siempre es muy valiosa. Presta mucha atención.
5: Mi fecha de nacimiento es el 19 de noviembre del año 1979. Quisiera que usted me haga el favor y me diga por qué yo tan joven tengo esto que le llaman reumatismo, esa artritis en mis manos. En realidad me han dado de todo. Últimamente estaba usando una crema que le llaman Voltaren, me mejoraba, pero vuelvo a lo mismo, a engruñarme las manos. Quisiera que usted me diga en realidad qué es lo que yo tengo. Voy a decirte algo, Sebastián. Esto te proviene a ti desde el día que tú llegaste a las 12:37 de la noche a tu casa, y cuando abriste la puerta, que agarraste el manubrio, sentiste que ahí había una grasa, y esa grasa era grasa de muerto compuesto con los huesos del sapo trifolio y la espátula de madera. Eso te lo mandaron a hacer a ti porque querían que esto no pudiera trabajar la ebanistería, que es lo que tú trabajas. Te lo mandó a hacer este hombre que le llaman Bienvenido, al que tú le quitaste la mujer con la que tú estás viviendo. Lo que tú tienes es un daño. Es un daño de brujería. Por eso es que tú no te puedes curar. Porque lo que te han hecho es para que usted quede lisiado de las manos y que no pueda trabajar y que tu mujer, Josefina, te abandone y vuelva con él. Debes tratar de entrevistarte conmigo para yo curarte de ese mal. Porque es un mal que te han puesto para que usted muera solo. No pierda tiempo. Ven a entrevistarte conmigo. No se trata de crema ni de nada de eso. A ti hay que entregarte unas medicinas de hierba mística, vírgenes, que vienen desde la selva amazónica del Brasil, para quitarte ese daño de brujería que te mandó a hacer este señor. No dejes entrevistarte conmigo, te quiero curar. Gracias por tu carta. Que Dios te colme de bendiciones.
4: Otra carta más. Profesor, le escribo este mensaje porque hace varios años que estoy en sociedad con un amigo. Yo me dedico a la agricultura y él me ayuda en lo económico. Pero todos los negocios que yo he llevado con él, hasta el día de hoy, ninguno he podido ganar absolutamente nada. Sin embargo, en las otras cosechas que tengo con mi familia, siempre me va muy bien. Dígame qué es lo que está pasando, porque me han dicho las personas aquí cerca que estas tierras están malditas y por lo tanto nada se da. Pero lo más extraño es que en el terreno de al lado, las cosechas siempre salen bien. Dígame qué es lo que está pasando, hermano, y por qué motivo aquí nunca se dan. Le escribe el agricultor sin conocimiento. Aquí la persona me manda un poco de tierra del lugar, me imagino para que la analice. Pues bien, querido hermano que me escribe su carta, al hacer el estudio grafológico y el estudio a tu nombre completo y a la tierra, nos damos cuenta que la tierra efectivamente está buena. El tema aquí es que la persona que es tu socio no está a gusto dándote el dinero. Siente que él debería de estar ganando mucho más, incluso sin haber tenido ganancia. Y como él no te comparte este pensamiento, la misma energía negativa le provoca a él que las cosechas empiecen a dañarse poco a poco. Y dirás, ¿y solamente con el pensamiento de una persona basta para que mi cosecha no se dé? No, hermano, estás en lo correcto. Tienes razón. No es solamente suficiente. En este caso, el dinero que se ocupa para el mismo trabajo ya va directamente salado y cada vez que tú inviertes un peso, dos o lo que sea que gasten para la cosecha, el dinero ya va con malas energías. Por eso la semilla no crece. Por eso por más que le invierten, a lo mejor en los primeros 2, 3, 4 meses, va viendo cómo va saliendo la planta o la flor bonita, pero al pasar el tiempo, esta flor muere, se marchita o simplemente la cosecha no da el fruto. El salamiento que puede tener un pensamiento negativo no es muy poderoso, pero cuando lo combinas con lo económico, ¡ay, hermano, aguas! ¿Qué es lo que te está sucediendo a ti en este momento? Tienes que cortar la sociedad con esta persona y decirle que desafortunadamente tus conocimientos no están siendo útiles para él. Por lo tanto, mejor lo deja solo y que consiga otro tipo de socio. A lo mejor los inconvenientes que ustedes han podido llegar a tener no pueden arreglarse. Entonces, no quiero que pienses que estás embrujado o que algo malo está pasando en tu vida. Simplemente es un malentendido y por eso, hermano, necesito que vengas lo más pronto posible para que así te podamos entregar los secretos y decirte cómo quitarte esta mala vibra de encima, porque a lo mejor en este momento no te esté afectando, pero tarde o temprano verás cómo tu economía irá disminuyendo y ese mismo salamiento lo llevarás para tu casa. Que Dios te me bendiga y aquí te veo lo más pronto posible. Bueno, queridos hermanos, sin más preámbulo, vamos a entrar al segmento de los testimonios. Las personas que se encuentran agradecidas y nos han regalado unas palabras para las personas que nos escuchan día a día. Estos testimonios son de personas agradecidas que hoy han notado mejoría en su salud y en su problema personal. Cuéntanos, madre, ¿por qué viniste con nosotros? Cuéntanos un poco de tu situación.
6: Por mi mamá, porque ella tenía rato que estaba enferma y en realidad pues la llevábamos con los médicos y el medicamento pues nomás no le hacía nada. Pues ya decidimos, escuchamos su programa y pues decidimos venir, dar otro paso y pues gracias a Dios, la verdad lo que le dio pues hasta ahorita ella se ha sentido mejor. Ya dejamos de salir corriendo ahora sí que al médico y pues hasta ahorita mi madre pues le doy gracias a Dios y a usted de que ella pues en las condiciones en las que estaba ella hasta ahorita puedo decir que ya está mejor. Y la verdad pues le doy mi más agradecimiento ahora sí pues de corazón porque la verdad gracias a usted mi madre ya está mejor.
4: ¿Qué es lo que sentía su madre? ¿Qué sentía ella?
6: Mi mamá sentía como una fatiga, sentía su estómago muy esponjado, le daba como que, pues nosotros como no sabíamos, dar de cuenta que le estaba dando un infarto. Eso era lo que decían los médicos y pues en realidad pues no era eso.
4: ¿Qué le puede decir a la gente que nos escucha?
6: Pues yo lo que le quiero decir a mi gente, más que nada, que acudamos con el hermano, que en realidad es un gran sabio, te da buenos medicamentos, y que pues no nos equivoquemos, porque en realidad hay cosas que los médicos en realidad no lo van a curar y hay que dar, ahora sí que darle otro paso a la ciencia. Yo se los recomiendo, un gran sabio, una persona que ahora sí que está con Dios y que sus medicamentos, pues, ha de cuenta que en el momento que lo estás tomando, te estás sintiendo mejor. Así lo sintió mi madre.
4: Cuéntanos un poco de tu problema para que la gente sepa qué es lo que está pasando. Cuéntanos un poco de ti. ¿Por qué viniste tú principalmente con nosotros?
7: Lo que pasa es que yo tenía una enfermedad grave de que yo había visitado a varios curanderos y me habían estafado el dinero y no.
4: ¿Cómo te sientes ahora? ¿Sigues igual o has mejorado? ¿Cómo te sientes?
7: Pues ahorita yo ya me siento más tranquila y ahí doy gracias a Dios porque me han curado. Ya bendito sea Dios, ya me siento tranquila, ya puedo hacer mi trabajo, ya sobre todo ya estoy feliz porque me han curado. Pues sí, agradecida con la ayuda de Dios de que me han podido sacar adelante y sacarme la enfermedad que yo tenía.
4: ¿Algo que le quisieras decir a las personas que nos escuchan todos los días? ¿Alguna recomendación?
7: Pues yo les recomiendo de que vengan y visiten porque ya he visto el resultado y ya estoy segura de recomendarlo. Pues gracias a Dios, como yo me siento tranquila, por eso es de que ya puedo dar mi testimonio.
4: El propósito de este programa es darle a los amigos Radio Escucha la inspiración. Regalaré una herramienta útil o por lo menos algún aliento interesante para el pensamiento de cada día. Esperamos que este programa sirva para provocar sus propios pensamientos, reacciones e ideas creativas. Este programa es el arte de usar todas las posibilidades de su imaginación para producir cambios positivos en su vida.
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4: Recuerden que este programa ha sido creado para el hombre y la mujer que luchan por encontrar la paz, la comprensión, la alegría y la felicidad. Espero que el sentido de este mensaje haga eco en el campo de tu mente y que el mismo se hunda profundamente en el seno de tu corazón. Pues bien, mis queridos hermanos, mis queridas hermanas, hasta aquí el programa de hoy. Hemos llegado hasta el último momento del programa.
8: Para usted, persona que está estresado viviendo un problema que no tiene solución, dese un respiro, despierte, levántese de esa cama y verá que las cosas cambiarán. No todo en la vida es trabajo, no todo en la vida es problema. Y por más vueltas que usted le dé al asunto, no lo resolverá. Entonces vaya, relájese y posiblemente con la mente más fresca encuentre una solución a este problema. Hasta la próxima, queridos radioescucha, que Dios me los bendiga a todos.
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1: Es la 1:29.

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1: Es la 1:41.

0: yo solo. 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
2: Es la 1:58.

0: Son las 2 con 2 minutos.
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2: Son las 2:11.

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1: Hola, hola, muy buenas tardes, mi gente bonita, pues ya estoy aquí con ustedes en la Huistepica 93.1 FM. Hoy miércoles 2 de septiembre, mi gente bonita, así que con toda la actitud el día de hoy, segundo día del mes de septiembre.

recuerdo que yo estoy de lunes a viernes de 2 a 4 de la tarde. Y esas horas se pone de todo y para que pidan sus temitas. El número de cabina es 951-264-7688. Recuerden que pueden mandar un mensajito, puede ser una llamada. Y me dicen qué temita quieren y yo con mucho gusto los voy a complacer. Para mañana. Ya que en nuestras redes sociales, en Instagram, Facebook y YouTube, aparecemos como La Huistepicana 93.1 FM. Para que vayan a buscarnos, nos sigan, se suscriban a nuestro canal de YouTube, que por ahí se transmite en vivo, igual que en Facebook.

gente bonita, son las 2 de la tarde con 24 minutos. Les vuelvo a recordar el número de cabina para que pidan sus temitas: 6951-264-7688.

son las 2 de la tarde con 32 minutos y voy a complacer una personita que nos escucha por Santa Catarina Minas y nos pide un temita de Gerardo Díaz y otro temita más de Eden Muñoz, nos pide el temita de La Palma de Coco, así que los dejo con ese temita y se vale el volumen y eso lo justificaron 93.1 FM.

Bueno, pues ahí quedaron esos temitas ahí para la personita que nos escucha por Santa Catarina Minas. 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

bonitas, son las 2 de la tarde con 40 minutos y voy a complacer a dos personitas. Una personita que nos escucha, desde Jutla y nos sigue unos temitas de... Nos envió unos temitas de Los Reyes de Oaxaca, unos temitas de Tierra Cali, también otra personita que nos vio unos temitas de La Puesta, así que vamos a complacerlos y los dejo con el temita de Los Reyes de Oaxaca, que está titulado como Chilena Azteca. Los dejo con ese temita, así que suban el volumen y eso es la Mistificada 93.1 FM.

Quedaron esos temitas de Tierra Cali, Grupo Brindis y la Grupo Brindis, Tierra Cali, La Apuesta, y por ahí otro temita más, ahí para la personita que nos escucha desde Ejutla y también otra personita que nos mandó mensajito. No, nos dice dónde nos escucha, pero saluditos, que nos pidió igual un temita de La Apuesta. Y mi gente bonita, les recuerdo el número de cabina, es 951-264-7688.

bonito, pero los voy a dejar un ratito. Recuerden que voy a estar acompañándolos hasta las 4 de la tarde. Aún hay tiempo y para las personitas que quieran algún temita, pueden pedírmelo, pueden mandar mensajito, puede hacer una llamada al número 951-264-7688. Así que no le cambien, ya regreso con ustedes y esto es La Vistificada 93.1 FM.

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1: Son las 3 con 2 minutos.
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3: Son las 3 y 12 minutos.
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3: Son las 3 y 12 minutos.

Y les recuerdo que esto es de lunes a viernes de 2 a 4 de la tarde. Esas 2 horas se pone de todo y para que pidan sus temitas. El número de cabina es 951-264-7688.

Y les recuerdo, mi gente bonita, que el Ayuntamiento de la Villa de San Pablo Huixtepec, a través de la Dirección de la Instancia Municipal de la Juventud, en coordinación con la Regiduría de Educación, invita a participar al concurso de oratoria con dos categorías: infantil de 8 a 12 años, juvenil de 13 a 25 años, y el concurso de oratoria se llevará a cabo el 11 de septiembre a las 5 de la tarde en la sala audiovisual del municipio de San Pablo Huixtepec. Las inscripciones son totalmente gratuitas. Las personitas que les interese pues concursar al concurso de oratoria, pueden, para más información pueden pasar a la Oficina de Educación y Secretaría Municipal.

Mi gente bonita, son las 3 de la tarde con 25 minutos y voy a complacer a dos personitas. Una personita que nos pide un temita de grupo musical Morelos, nos pide un temita de, está titulado como Mi Negrita Linda. Así que vamos a complacerla, también otra personita más que nos escucha desde Jutla y nos pide unos temitas de Ariel Camacho, un temita que se ha titulado como El Árbol de Mayo. Así que vamos a poner esos temitas y los dejo con esos temas y eso lo voy a explicar en 93.1 FM.

Esos temitas ahí para personita que nos escucha por Santa Catarina Minas, que nos pidió el temita de Mi Negrita Linda, y también esos temitas de Ariel Camacho, que es para la personita que nos escucha desde Ejutla. También quiero saludar a las personitas de Ocotlán, que nos pidió un temita igual de Ariel, de los plebes del rancho, que está titulado como No Lo Hice Bien. Así que hay que dar sus temitas, mi gente bonita. Recuerden que de lunes se viene de 2 a 4 de la tarde. Se pone de todo y para que pidan sus temitas. El número de cabina es 951-264-7688.

gente bonita, son las 3 de la tarde con 48 minutos. 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

complacer a otra personita más, una personita que nos escucha por Santa Ana Segachi. Nos pide un temita de Internacional Remolino, nos pide un temita que está titulado como La Bicicleta. Así que los dejo con ese temita y es en la Bicipicana 93.1 FM.

cita de Internacional Remolino que está titulado como La Bicicleta. Y mi gente bonita, son las 3 de la tarde con 58 minutos.

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0: de Banda Los Sebastianes, soy para personita que nos escucha por Santa Catarina Minas. Saluditos. Y mi gente bonita, pues me despido. Muchísimas gracias por estar conmigo el día de hoy, miércoles 2 de septiembre. Les recuerdo que estoy de lunes a viernes de 2 a 4 de la tarde. Y esas horas se pone de todo ahí para que pidan sus temidas. El número de cabina es 951-264-7688. Bueno, mi gente bonita, que tengan linda tarde y muchísimas gracias por su preferencia. Esto es la Mistificana 93.1 FM.
1: Son la Huixtepecana
2: con 3 minutos.
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1: Son las 4:12. Son la las 4:12.

0: son las 4 y 22 minutos.
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1: Son las 4:31.

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1: Son las 4 con 40 minutos.

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1: Son las 4 con 47 minutos.

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1: Son las 4:53.

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1: Son las 5 con 2 minutos.
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5: Son las 5 y 12 minutos. Son las 5 y 12 minutos.

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1: Son las 5:34.

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1: Son las 5:41.

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1: Son las 5:50.

0: son las 6 en punto.
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